0: Seguimos alegrándote este fin de semana, este viernes pinta fenomenal. Tengo merengue pendiente para mi amigo Pedro en Santo Domingo. Solicitado el cantinero, Patrulla 15. Aquí está. Disfrútalo, Pedro. Siempre conmigo desde Santo Domingo en conexión total. Ahí está.
1: Esto lo

0: que llegó el brujo.
1: Está montado.

0: Bueno, seguimos contigo a través de Palma 90.7, la estación más completa de empresas radiofónicas. Ya son las 8:51 en este viernes fenomenal.
1: Voy montado.
0: Y sí, luego de este tema, atención, vengo en salsa. Tengo solicitudes aquí de salsa.
2: ¿Cómo?
0: Y sí, salsa. Salsa es lo que viene luego de este tema. Salsa y merengue toda la noche en este viernes. Disfrútalo, chico Tommy, lo coloca.

pegadita siempre con Palma 90.7, Eduardo Gómez Neiva, mi amigo personal, siempre en ambiente con esta radio. Ya son las 9 en toda la República Dominicana. Seguimos buscando lo mejor.

oficial para salsa y merengue. Vámonos con este de Rubén Pérez. Se titula Ve Despacio. Disfrútalo ahí donde estés, ¿verdad? Puede ser en casita, en la esquina, en el colmado, en la carretera. Siempre. Hola, Chufi. Disfrútalo.

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Saludos, saludos, bienvenidos a la fiesta. Hoy es sábado, sábado 6 del mes número 6 del año 2026. Oiga bien,

0: Oiga bien, 666. ¡Oh, Dios! La gente supersticiosa se pone mosca con esto. Aquí estamos listos para compartir con ustedes los merengues que hicieron historia, esos momentos felices que vivimos y que recordamos todavía y que bailamos juntos en diferentes puntos del país. Aquí con la música que nace en la República Dominicana y en la voz de los mejores artistas ha dado la vuelta al mundo y se mantiene en el gusto popular, el merengue. Voy a iniciar con un merengue lindísimo. Saludo para Alfredo allá en Paddington, New Jersey, que le encantan estos temas de este hombre que voy a poner a continuación. Y obviamente todo ese coro de mayimbista, Olmi Sánchez, Jacobo García, Rubén Medina Cara y todo mi corillo. Señor Pedro Bomba, aquí vengo, la lluvia no daña mi fiesta. Tú me conoces, el indetenible Lino John. Desde el tope del mundo, Palma FM.
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El indetenible, tú me conoces, Lino John aquí en Palma FM 90.7. Lloviendo en Barahona desde la madrugada, ¿verdad? Altas horas de la noche ya empezó a llover en toda esta comarca, en este municipio cabecera de la provincia de Barahona. Y me reportan algunos amigos, gracias a Alonso Peluquería, me dice que en el Salado de Galván, provincia de Bauruco, también está lloviendo. Así que saludo para ti, Alonso. Un saludo para Luis Manuel Nin. Luis Manuel Nin Boya, rumbo a la zona de Baní, conectado con Palma FM 90.7. Me pide un tema de Fernando Villalona que se lo voy a poner en un ratito para que suene aquí en los clásicos del merengue. Tú sabes, 666, el sello de la bestia. Un sábado bonito, pero mire qué paradoja de la vida. La gente supersticiosa hoy se siente mosca, se siente espantada, espabilada, asustada. Mi compadre Carlos de las Yayas para Asua, repleto de pasajeros, está buscando todo. Todo se lo está buscando. Seguimos, merengues que hicieron historia. Clásicos del merengue aquí en Palma FM. Dale, Miguel.

no yo. Bendición, hermano. Todos los 6, ay, mi madre. 666. Bueno, bendiciones, compadre. Rumbo a Azua, cargado de pasajeros, allá y a Parazo. Hermano Carlos.

¡Qué bonito, qué bonito! Elmi Sánchez, conectado conmigo esta hora, Mayimbista, de los pies a la cabeza. Saludo para ti, saludo para Robelín, mi amigo Robelín, mi colega allá en Oviedo, municipio de la provincia de Pedernales. Un saludo bien especial para ti. Creo que debe estar lloviendo en esa zona también. Me reporta desde Canoa, Distrito Municipal, mi amigo Nene Dinero, que también llueve en la zona de Canoa. Todo parece indicar que la mañana de hoy va a ser muy mojada en toda esta zona sur de la República Dominicana. Seguimos disfrutando de los mejores merengues. Merengues que hicieron historia. Dale Gogo. Dale Gogo en Clavellina. Conectado conmigo. Súbelo, Miguelito. Lino John. El indetenible. 4x4 en tu radio. Dale Guaya. Dale Guaya.

buen día, Lino John, mano, para Furca, al menos pintor, el de Neiva. Aquí en Neiva también está lloviendo, está medio clarito ahora mismo, bro. Hay una agüita durito, sí. Tú sabes, se le quiere su pana Furca, al menos el pintor. Estoy viendo en Neiva, un día de mercado. Es fácil. Que hay que estar adelante con su traguito seguido, que cae bien. Bien.

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Disfrútalo.

Buenos días, Lino John, el locutor que más alegra los sábados. Aquí estamos en sintonía en las matas de Farfán. Y es para que me mande mi saludito, Lino John, que estoy de cumpleaños hoy. Reportando del barrio Villa Esperanza, Luis Pasola.

al gusto de la gente y el que nos llama a través de la vía de comunicación 809-524-4907. Envía su nota de voz. Le ponemos lo que nos pida, porque aquí el público elige. Merengues clásicos, merengues que hicieron historia. Aquí en Palma FM, tú me conoces. El indetenible Orlino.

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El indetenible Lino John en Palma FM 90.7. Tú me conoces. Desde el tope del mundo, la señal que no se pierde en carretera. Bueno, saludo para el ingeniero Moscoso allá en la calle Candelario de la Rosa. Ángel Manuel Moscoso y su esposa, la licenciada Narda Méndez. Volví, Ángel, estoy aquí, en vivo, directo y en vivo, desde Palma 90.7. Saludo para Kenny Sánchez, que se lo goza esta hora. Saludo, Henry, ¿qué tal? ¿Cómo está la cosa? Saludo para mi amigo Gorky Batista, el gordito de oro, de allá del municipio de Jaquimeyes, de esta provincia de Barahona, conectado conmigo esta hora, él y su personal, todo el corillo que le acompaña esta hora. Un saludo bien especial para usted, mi amigo Gorky. Seguimos por aquí. Está, Caché, Órbito Caché, Caché Mañón, allá en el municipio de Tábara Arriba, perteneciente a Asua de Compostela. Un fuerte abrazo. Los merengues que hicieron historia continúan en tu radio. Oye, ¿cómo dice este? Lo grabó Félix Cumbé, la orquesta de Aníbal Bravo. Dale guaya, Miguelito.

buen día, Lino John, desde el municipio de Mella. Aquí cayeron unas gotitas esporádicas en la madrugada, pero muy simple, nada de importancia. Ojalá durante el transcurso del día seamos bendecidos también. El único lino que no se arruga.

Buenos días, Lino. Desde el Café de Herrera, José Nahum, fiel seguidor de tu programa, hermano. Y nada más y nada menos que de Empresa Radiofónica, la sigo donde quiera que estoy, hermano. Necesito escuchar, por favor, el tema de Ruby Pérez. Interprete que tus labios, Carmen, tienen veneno. Me parece el veneno de tus labios. Eso sonaba mucho anterior. Así que, hermano.

me conoces, el indetenible Lino John 4x4 en tu radio, dando guaya, guaya, siempre. 8 de abril, noche fatídica del año 2025 en Jet Set. En la avenida Independencia, el malecón, casi ahí de la capital, en la zona de Honduras, falleció esa mega estrella del merengue de la República Dominicana, Ruby Pérez. Qué lamentable. Se fue físicamente, pero quedó grabado en el corazón de la gente su legado, su música, su talento, su forma de cantar, la realza que le dio al merengue de la República Dominicana. José Naún, mi colega allá en el Café de Herrera, conectado conmigo, él y su distinguida familia, azuano de pura cepa. Un saludo, un abrazo para usted, mi querido José. La bienvenida al mundo de la diversión a mi compadre Nelson Tibiribi, Nelson Turbí, alias Tibiribi. Saludo para el Capao, para Nina, en la zona de Pueblo Nuevo, conectados con nosotros a esta hora. Un saludo bien especial, un abrazo fuerte para toda la familia. El compadre anda practicando tablero, pero él sabe que yo soy el papá. Salió a practicar hoy. ¿Oíste, Miguel? ¿Lo voy a latear? Seguro que sí. Seguimos. Gracias por estar conmigo. Saludo para Lechuga, el comandante Lechuga, químico de la Policía Nacional. Un ciudadano de aquí de la zona de Cachón, que siempre camina en carretera los fines de semana con Palma FM para venir a disfrutar con la familia a esta zona. Gracias de verdad por estar conmigo. Saludo el machómetro 05, allá en el Distrito Municipal de Juancho, municipio de Oviedo, provincia Pedernales, en la peluquería. Ahí están Jonathan y un grupo de muchachos cortándose el pelo y mujeres sacándose ceja y organizándose para la rumba de esta noche, sábado, fin de semana bonito, un fin de semana lluvioso. Machómetro, dale guaya. Víctor Melgen, conectado conmigo a esta hora, gracias por estar ahí, gracias a Radamés y a Anthony, ahí en Electrónica Radamés, al frente de esta empresa, un volumen altísimo, altísimo, altísimo. 17 de este mes de junio, una fecha histórica. La Universidad Autónoma de Santo Domingo, UAS, celebra elecciones. Y aquí en Barahona, mi amigo, el maestro Ramón Alberto López Hinoa, directo y en vivo para la subdirección. De igual manera, mi amiga Ana para la dirección de la UAS. Un saludo bien especial, felicidades y todos apoyarlo. Seguimos colocando merengues bonitos. Le gusta al Bolí Bolívar Pérez y al alcalde de Villa Jaragua, mi amigo Iván Aristides Medina. Un saludo para usted. Lino John, 4x4 en tu radio. Dale guaya.

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Muy buenos días, Parma FM. Quiero que me salude aquí en la ciudad de Neiva para el personal de la ferretería Damixi, especial para criados, también para Papichulo, el Joey. Es un presente de Rafi Mateo con la canción de Johnny Ventura, El Tabaco es Fuerte.

bonito sábado, fin de semana, un sábado lluvioso en el cuarto polo turístico del país, Barahona y gran parte de la región sur. Gracias de verdad por estar conmigo esta hora. Saludos especiales allá en la zona de Santana, del municipio de Tamayo, provincia de Bauruco. Señor Fello, Fellito y todo ese corillo que está en la peluquería, gracias por estar conmigo esta hora. Palma FM 90.7, la número uno, la número uno. Gracias Alonso Peluquería desde bien temprano, conectado en el Salado de Galván. Saludo para Tinito Méndez en Juancho, el señor Rebo, para Queñá y todo ese corillo que se gozan esta hora, estos merengues. Voy con los mayimbistas, separando a esta mega estrella, ¿verdad? De esos cantantes que muy bien que lo han hecho, pero mire, como este sol que ha brillado con luz propia durante tantos años, este cachimbo que sigue humeando, que se llama Fernando Villalona, creo que no nace en 100 años otro. No, no, no, no, no. Lino John, el indetenible 4x4 en tu radio. Dale guaya, Miguel.

Buenos días, Lino John, el único Lino que no se arruga. Quiero enviar un saludo especial allá en el municipio de Galván para el profesor Dionisio Montilla, de parte del profesor Julio Valdés Alcántara. Eso es en el municipio de Juan de Herrera, perteneciente a la provincia de San Juan de la Maguana.

bonito, qué bonito. Todo en la vida pasa menos la palabra de Dios. Porque recordar a la orquesta joven y a mi amigo José Veras es recordar aquellos momentos cuando se hacía un merengue de calidad. Calidad y mucha calidez. Que nos sentíamos contentos, enamorados, felices. Felices de la vida. Qué bonito, qué bonito. Freddy Uribe y Otaño se mueven ahora. Se mueven ahora. Desde Barahona para Santo Domingo, gente del Banco de Reservas de la República Dominicana. Saludo para el colega asiático, Jens Urbaez, de mis alumnos más aventajados. Una estrella. Saludo y un abrazo para usted, querido hermano. Sí, señor. Mi compadre, Alexis Peluquería, colega locutor también, y su hijo Alan, escuchando desde Michigan, conectados conmigo esta hora allá en Detroit. Un saludo bien especial para todo ese corillo, la gente de Juancho que está en Detroit, Lenín, Fernelis, mi amigo Joel, y todo ese coro ñoño, toda la gente buena de Juancho, Merari Fernández, y la gente que se lo goza esta hora, Jorbi. Saludo para usted también, míos del Distrito Municipal de Juancho, domiciliado y residente en Michigan, en Detroit. Un saludo bien especial desde aquí. Palma FM 90.7, Lino John, el indetenible, dando guaya 4x4 en tu radio. Saludo también para mi amigo Machómetro. Saludo. Machómetro está copiado conmigo. Señor Alfredo, conectado conmigo también allá en Paterson, New Jersey. Gracias por estar conectado. De verdad que sí. 5 de junio 1974, 54, perdón, 54, nació una mega estrella del merengue de la República Dominicana, que su voz, su talento y esa larga trayectoria, ese legado histórico de merengues muy buenos, lo han catapultado como uno de los hombres que hay que mencionar siempre en este país y con fama internacional. Ayer cumplió años y en su honor voy a hacer un homenaje ahora de varios temas de él hasta las 12 del mediodía. Se trata de el gran Bonnie Cepeda. Suéltalo, Miguelito. Bonnie Cepeda hasta las 12 del mediodía, aquí en Palma FM, especial en homenaje a su cumpleaños en el día de ayer, número 72. Tú me conoces, 4x4 en tu radio. Lino John, el indetenible, el que da guaya. Súbelo.

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Un saludito muy especial para mi esposa David Hotel, de parte de Joan Manana. Saludo especial para ti, mi hermano lindo John. Dale guaya.

aplomado como que me pone chivo a mí también. Sí, me pone chivo. ¿Qué sería, Miguel? Un chivito guisadito ahora, con ajicito, mucho ajicito, gustoso. Un palo. ¡Qué bonito! Palma FM 90.7. Mire, finaliza aquí con el tema que viene a continuación. Este especial en honor a Bonnie Cepeda en el cumpleaños número 72, que lo hizo en el día de ayer, pero obviamente la oportunidad de hacerlo para mí fue hoy. Siempre reconozco la trayectoria de los artistas merengueros que cumplen años y hago este tipo de evento, este especial de 30 minutos aproximadamente de su música. Así que felicidades para Bonnie. Está de cumpleaños en el día de hoy Gabriel Alejandro, en la ciudad de Santo Domingo. Me escuchan conectados conmigo él y su distinguida madre, su querida madre Vanessa. Felicitaciones para Gabriel Alejandro, de cumpleaños en la ciudad de Santo Domingo. Un abrazo, bendiciones, que siga cumpliendo muchos años más. Son 14, manéjese bien, manéjese con prudencia, estudie, tire para adelante, respete a los mayores, que eso le va a dar éxito en la vida. Así que felicidades para Gabriel Alejandro, de cumpleaños en Santo Domingo. Seguimos, Palma FM 90.7. Saludo para Joan Manana, de Santo Domingo a Barahona, conectado conmigo a esta hora. ¿Dónde está? ¿Dónde está? Saludo para Pepelito, mi amigo Pepelito, el municipio de Enriquillo, conectado con Palma 90.7 FM, disfrutando de merengues que hicieron historia. Gracias por estar conmigo. Ya me voy. Me siguen llegando WhatsApp. Comandante Elvis Pérez, coronel de la Policía Nacional, departamento del DICRIN. Un saludo bien especial. Parado en atención, usted, mi hermano, lo quiero mucho. Viene esta canción para despedir a Bonnie Cepeda. Se llama Fiesta de Graduación. A todos nos gusta. Esto va para todos. A todos nos gusta graduarnos. Sí, señor. Dale guaya, Miguelito. Bye, bye. Ya me voy. Lino John, 4x4.

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negro, el que tiene el swing, el que tiene el saoco. Estoy una vez más en Forma FM 90.7 en este sábado precioso, un sábado de lluvia. Hay que disfrutarlo, como siempre, escuchando la estación matriz de Empresas Radiofónicas, la gran cadena del sur dominicano. Vamos a pegar en el centro bien temprano, ¿eh? Vamos a alegrarte ya este sábado, un sábado que está precioso. ¡Qué chévere! Buena música, buena salsa suena a esta hora en Palma FM 90.7. Estoy contigo hasta las 4 de la tarde en la movida del fin de semana. La clave, tú la conoces. Inicié el opening con Oscar de León, este grande de Venezuela. Qué tremendo opening, Dios mío, lo estoy dedicando a todos mis fieles seguidores. Vamos a acumular ya con él para luego darle paso a la gente que se suma como siempre, como cada sábado por la tarde, y envía su nota de voz a nivel de nuestro contacto 809-524-4907. Ahí es el contacto disponible. Puedes enviar tu nota de voz ya pidiendo tu salsa favorita, como tú lo sabes hacer, ¿cierto? ¡Excelente! Vamos a terminar ya con el opening con Oscar de León, y así luego darle paso a todos los que se suman, ¿eh? La gozadera, la salsa buena, suena desde ahora y hasta las 4 de la tarde en Palma FM 90.7. El negro está aquí ya, lo dice Oscar de León. Mira para ahí al negro. Estoy aquí contigo. Dale para arriba, súbelo.

Saludos para mi primo Santico Vargas. Está ahora mismo activo conmigo en uno de los bus amarillos gigantescos del consorcio. Está gozando como siempre de la movida del fin de semana, la clave. Santico Vargas, de lo mío, activo con Palma.

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0: 90.7 y la movida del fin de semana. Bueno, ya estoy recibiendo el abrazo de todos los seguidores, tanto de los nacionales como los internacionales. Están ahí pegaditos a Palma FM 90.7. Mi hermanito Rafaelito Sánchez en el Funky Town Prong está activo, ¿eh? Lo tengo en línea. Adelante.
1: ¡Hey! Comenzó la radio. DJ Negro, el DJ más carismático de Palma. 90.7, sal sábado con el Heavy Hitter. DJ Negro, Dorsu Sánchez de lado, saludando los nacionales e internacionales.
0: Muchas gracias, mi hermanito. Rafaelito Sánchez en el Funky Town Prong. Como siempre, activo conmigo. Ese es de los míos. Saúl Pérez también está en contacto en la Florida, gozando con la mejor salsa del mundo, por la que no se pierde en carretera. Palma FM 90.7. Dame chequear acá quién tengo en línea. ¡Wow! ¡Qué chévere! ¡Ay, ay, ay! Adelante, buenas tardes, hermano. Hola.
2: Saludos, saludos. ¿Qué tal? ¿Qué tal? De Traúl, quien me mató feliz de la barbería, hermanos Mato, aquí en Vicente Noble, mi hermano. Estamos un día de lluvia y escuchando a Parma, que es lo mejor que tenemos todos los sábados.
0: Muchas gracias, hermanito.
2: De 12 a 4 de la tarde, sal sábado. DJ Negro.
0: Dímelo, dímelo.
2: Una salsa ahí para escucharla. Hagamos lo que diga el corazón. Y un saludo muy especial para Franklin 22, Sócrates Peña, Saulo Pérez, La Mella. Y un saludo muy especial para ti, DJ Negro. DJ Negro, ponme esa salsita. Hagamos lo que diga el corazón para escucharla por aquí, por Palma 90.7. La que no termina en carretera, DJ Negro. ¿Cuál es la clave? Sal sábado.
0: Muchas gracias, mi pana Wilkin de la Palmería, hermano Matos, allá en Vicente Noble, pegado a Palma FM 90.7. Que siga el swing y el buen entretenimiento. Qué rico, ¿eh? Los peluqueros ya activándose. Cuquito Peluquería, el mío, activo desde bien temprano con Palma 90. Abrazo gigante. La gente de Neiva. Seguimos.

En este sábado sigo colocando la mejor salsa del mundo en Palma FM 90.7. Se lo goza desde San Cristóbal, mi amigo Félix Seijas. Me dice que siempre está junto ahí con su amigo el villano, ahí en la esquina de Consuelos. Eso en San Cristóbal. Que están ahí activos conmigo, ¿eh? Rosalba 69 desde Barcelona, España. También activa con la clave. Ay, ay, ay. Cómo no, saludar a nuestro Sócrates Peña, el distinguidísimo Sócrates Peña, ahí en la mera mera crema de los Estados Unidos. Activo con mi pana. Ay, dímelo, dímelo. Salúdame a nuestra amiga Sócrates. Sé de la mía personal. Abrazo gigante. Sigue la rumba en tu radio.

0: todo un público nacional e internacional activo conmigo. Dímelo, Rainson.
1: En sintonía con el mejor DJ de toda la República Dominicana. Mi pana, mi amigo, DJ Negro.
0: Dímelo, mi hermano.
1: Aquí compartiendo con usted hoy sábado en la más potente Palma 90. Dame la clave, Negro.
0: Muchas gracias, mi hermano. Rainson Pimentel de los Camioneros Internacionales, pegados también a Palma 90, gozando de la mejor salsa del mundo.

0: El sábado es la clave. El sábado cuyo entretenimiento se siente todos los sábados por la tarde. El ritmo de la movida del fin de semana, papá. Vamos a seguir conectando con ellos, mi público. La materia prima de este programa, que son mis oyentes, y están ahí diciendo presente desde ya, activo conmigo. Adelante.
1: Muy buenas tardes, mi hermano DJ Negro.
0: Adelante, hermano mío, Checo.
1: Empezó la movida de los sábados.
0: Gracias, gracias.
1: Sal sábado, el programa más esperado por todos nosotros y la región sur completa y el mundo. DJ Negro, mi hermano, lo extrañábamos. Lo extrañábamos. Aquí está su gente. Como siempre, con mucho cariño, con mucho amor. Aquí están sus fanáticos. Usted es el papá de los DJs. Se le quiere de corazón. Me siento orgulloso de ser su amigo. Usted es un jefe, papá. Bendiciones siempre.
0: Gracias, mi hermano Checo. Un abrazo gigante para ti. La gente mía de Neiva, en contacto como siempre. Ahí me escribe desde Suiza. Mis amistades, mis amigos. Ahí se lo goza nuestra amiga Fátima y mi cariñoso amigo José Brugal. Me dice que salude a Aranza y a Lorena también, que están pegadas, gozando con Palma FM 90.7. Sigo con mi público. ¿Qué tengo por aquí?
2: Espero que tú abrieras el opening. ¿Qué es lo que? DJ Negro desde Carolina del Norte, Titico, aquí, activo.
0: ¿Ese Titico?
2: Sal sábado, dame la clave. Sal sábado. Un patriarca ya. Estoy activo ya, mi hermano. Ya.
0: Gracias, mi hermano. Desde Santo Domingo me sigue también mi amigo Víctor Corniel, DJ Víctor. La gente mía de Pescadería diciendo presente. Qué bueno, Víctor. Abrazo gigante para ti también, mi hermano. Sigue la movida del fin de semana hasta las 4 de la tarde en Palma FM 90.7.

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0: Bueno, y del salón de los internacionales tengo a mi amigo Alex Pérez en sintonía también conmigo. Ay, ay, ay, buenas tardes, hermano mío, ¿qué tal todo?
1: Por fin llegó el sábado, Dios mío, qué semana tan larga esta. Se hizo una eternidad. Ay, hermano DJ Negro, dímelo. Aquí su hermano Alex Pérez de la Corporación Novato Grocery Activo, saludándolos de aquí y los de allá, especialmente al mío personal, DJ Bombó. Ese es mío también, que está activo desde temprano. Hermano, prendieron la radio, llegó el negro a activar esto. Cariño, Orquesta Inmensidad. Feliz y bendecido sábado.
0: ¿Cuánto sabor tiene Alex Pérez? El mío. Gracias, mi hermano. Josecito el Jabón en carretera. También está en contacto. Como no, se lo goza también Giselle desde Santo Domingo. Activa. Con salsa de la clave.

0: Pueblo Nuevo. También activo conmigo. Dímelo al gordo Toñín.
1: Toñín el gordo de Neiva.
0: Adelante.
1: Yo quiero que tú me complazcas en Tamayo, un equipo de San Cristóbal de softball.
0: Dale, dale, dale, Toñín.
1: Estoy disfrutando de el softball en Tamayo. Ellos están ahora mismo en Ubilla, en el río.
0: Ok, perfecto.
1: Esa gente gozando. Y en Santana a Máximo. Máximo, el máximo técnico.
0: Muchas gracias, Toñín. Sigue el movimiento en tu radio. Dale para arriba.

0: tarde para todos. En breve continuamos con la movida del fin de semana. La clave. Voy a comerciales. Tranquilo ahí, no me la cambies.
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0: Ahí está mi hermana Alejandra Novas Pérez, la licenciada. Ahí está con sus hijos disfrutando de la buena salsa en Palma FM 90.7. Mi hermana de sangre, mi queridísima hermanita, gracias por estar en contacto. Salúdame a Diara y al Morro. Observé ahí en la videollamada a mi sobrina La Chira Jiménez también, que está ahí pasándola bien. Están ahí en contacto. Sabroso, ¿eh? Falta el traguito ahí, me imagino que te lo estás dando. Claro, una buena salsa, lluvia, no puede faltar un traguito. Sí, un buen sancocho, hirviendo ahí, tranquila, ¿eh? Ay, ay, ay, qué chévere. Vamos a seguir dándole la mejor salsa del mundo, también haciendo contacto con todos los fieles seguidores, los que están ahí activos conmigo, desde bien tempranito gozando de la mejor salsa del mundo. Ahí está nuestro amigo Franklin 22, de lo mío personal, abrazo para ti.
1: Buenas tardes, fieles oyentes nacionales e internacionales. Franklin 22 de regreso.
0: Ay, ay,
1: estamos
0: ay,
1: disfrutando del programa más esperado de los sábados por la 90.7. Sal Sábado con la Clave, bajo la conducción de un DJ completo en todos sus géneros musicales, el DJ Negro. Esa cabina truena con su presencia, mi hermano. Amada amante, Eddie Santiago. ¡Nos fuimos!
0: Vamos a colocar eso, mi hermano. Tengo un peluquero que es mío también, Alonso Peluquería. Lo tengo en contacto, está pasándola bien. Adelante, buenas tardes, hermano. ¿Qué tal?
2: Wey, muy buena tarde, DJ Negro, Antolín, Franklin 22, Sobrate Peña. Tú sabes lo lindo que se siente cuando llega el sábado en la tarde. Escuchar a Palma 90.7 con DJ Negro. DJ Negro, colócame ahí la salsa de Ale Bueno, al dinero, Alonso Peluquería de este lado.
0: Muchas gracias, hermano. Vámonos con eso para cerrar ahí, ¿eh? Tranquilo, manténgase ahí escuchando la emisora Mantriste, Empresas Radiofónicas, la gran cadena del sur dominicano. Dame la clave, negro. Sigue el saoco y el swing en tu radio.

FM 90.7 con lo mejor de la salsa en tu radio. Ahí está nuestra amiga Isis Yadira. Mi respeto para usted, y mi pana también, el chico dorado Jorge Vargas. Se mantienen en contacto, en confia conmigo. Gracias. María del Casandra está ahí también diciendo presente. Muchas gracias a todos. El sabor y el entretenimiento continúa en tu radio. Dale para arriba, negro. Súbelo, súbelo, súbelo, súbelo, súbelo. Me reportan que está bajito ahí, ¿eh? Dame la clave.

La bienvenida para mi pana Elvis Vallejo desde Yaguate. Me escribe acá con mucha lluvia, pero en sintonía con Palma FM 90.7. Vámonos con esta del grupo Niche, Gotas de Lluvia. Aprovechar que está lloviendo, ¿cierto? Dale volumen, mi hermanito Elvis Vallejo, desde Yaguate, activo con Palma FM 90.7 y la movida del fin de semana. Qué bien, dale ahí.

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DJ Negro, la rumba fue larga, empezó ayer. Mi naranja y media cumplía año ayer, pero la rumba sigue hoy, DJ Negro, y la estoy continuando contigo, así que pa'lante.

0: Sigue la diversión en tu radio con Salsa de la Clave. Voy a seguir conectando con mi gente, también dándole saluditos a la gente que está ahí diciendo presente desde ya, a nivel de Palma FM 90.7, la más potente del sur dominicano. Los que son adictos a gozar con la Salsa de la Clave, se están reportando. ¿Quién tengo por aquí? Adelante, saludos.
1: ¿Qué es lo que es, DJ Negro? Aquí conectado con Palma, escuchando. Quiero mandar un saludo ahí a mi tío Fidel Villar, a mi pai,
0: okay.
1: Víctor Bermúdez, que está allá conectado desde Orlando, y a la Loca Junior, que está por ahí, por Ocoa. Y un saludo a Briseida Félix, que estamos aquí en Barahona, escuchando ahora mismo.
0: Oh, qué bueno, qué bueno, qué bueno. Gracias por estar ahí en contacto. Esas son la gente de mi amigo Fidel Villar, de los Camineros del Este de los Estados Unidos. Tengo también a Fidel Villar en línea. Déjame chequear acá. ¿Por dónde anda? Ay, ay, ay, ay, ay, ay, ay, ay. Se complica, esto está lleno. Muchas gracias a todos los que están reportándose. Tengo aquí a Fidel Villar, adelante.
2: Negro, saludos, hermano. Amigo mío, ¿cómo te vas?
0: Todo bien, gracias a Dios.
2: Aquí, reportando sintonía, como todos los sábados.
0: Muchas gracias, mi hermano.
2: Sabes que esto es un toque de queda los sábados, esperando el programa sábado tras sábado.
0: Gracias.
2: Vamos dándole un saludito a Ricky Martínez, allá en Ponce, Puerto Rico, conectado como siempre.
0: Ok.
2: Nathan Bermúdez en Barahona, que está disfrutando sus vacaciones con su mamá, Heidi Bermúdez.
0: Bien, bien.
2: Kenia Villar también está en Barahona. Saludo a Gisneidy Reyes. Saludo a Ariel Cabeza y el mío, que no se me quede, Franklin 22. Ese duro y te quiere, ¿oíste?
0: Así es, mi hermano. Se le aprecia mucho a Franklin 22 y a usted también. Muchísimas gracias por la conexión. El Negro sigue en vivo, dándote la mejor salsa del mundo. Ahí está Nelson Barreiro, uno de los míos, de los internacionales. En compañía también con mi pana Francis Layulis, de los internacionales, ¿eh? Ay, ay, ay. Son Grande Peña y Miguelina. No lo he sentido en esta tarde. ¿Por dónde anda? Vamos a mandarle un mandadito a ellos. Sócrates, ¿dónde andas, hermano? Dale. No.

0: Los sábados día y negro lo hace en salsa, con salsa de la clave. Voy a comerciales, tranquilo, en breve regreso con más. No me la cambies.
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Mancilla, mi hermano, el oro negro de la radio, DJ Negro, con el toque de queda de cada sábado, sale el sábado. Dígame, y los chicos, ¿se calmaron ya? ¡Ay, mamacilla! Saludando a los nacionales e internacionales. Alex Pérez, ese vivo también. Cuando pueda un tema de Anthony Cruz, por favor, cualquiera. ¡Ay, mamacilla!

0: eso, sabroso, sigo con la buena música en forma FM 90.7, con la movida del fin de semana, sal sábado, salsa de la clave. Durante 4 horas sigo contigo aquí pegado, haciéndote diversión, haciendo de que este sábado sea un día excelente, claro. La gente que está ahora mismo escuchando Sal Sábado, muchas gracias a todos los que están ahí conectados. Voy a seguir conectando con mi público, los que están ahí activos, diciendo presente, enviando su nota de voz a nivel de nuestro contacto 809-524-4907. ¿Quién tengo por aquí? Adelante.
1: Buenas tardes y feliz sábado tengan todos a través de Parma 90.7, la que no pierde señal. Esto es Sal Sábado con DJ Negro y la movida del fin de semana.
0: Dale, dale.
1: Dame la clave. Yo soy King de Transporte Larry Paloma. Un saludo súper especial para mi gente de La Gomera, El Gato, Los Tumbaos. Quiero que me complazca con la salsa de Rubén Blay, Amor y Control. Sigan con Parma 90.7, la que no pierde señal. Y la movida del fin de semana con DJ Negro, dame la clave.
0: Bien mío, gracias por estar ahí en contacto. Tengo a mi pan Ariel Cabeza, de los Camineros del Este de los Estados Unidos, también pegado a Parma FM 90.7. Dale.
2: DJ Negro, usted querido, aquí, allá.
0: Gracias,
2: por
0: hermano.
2: Nosotros, usted querido. Dame un saludo a Nathan, que disfrute su vacación allá en Barahona. A Fidelito, que anda por ahí, Fidel Villal.

0: trabajando todavía. Franklin 22 no se puede quedar. Y a todos los amantes de los 18 morenas. Y negro, yo nací moreno y usted también. Tenemos un corazón guerrero. Y te digo, siembra y siembra y tú verás. ¿Quién dijo miedo? Me puede complacer con cualquiera de esas cuatro que te pedí.
1: Vámonos con esto, mi hermano. Vámonos con esta. ¿Quién dijo miedo? Dímelo.
2: ¿Quién dijo miedo?
1: Benchi, ¿qué es lo que somos? ¡No somos ya! Estoy esperando al nuestro, Sócrates Peña, el loco de Yoya. Démele su bandadito. El negro le saluda, Sócrates Peña. Miguelina, movimiento en tu radio. Sábado. Esa es la vuelta. Súbelo.
2: Por ahí, Bobby.

0: ¿Quién dijo miedo? Nelson Núñez, dímelo.
1: DJ Negro, Nelson Núñez de este lado, un saludo para mi esposa. Yo también soy de los internacionales. Yo no me pierdo con Palma.
0: Muchas gracias, mi hermano.
1: Emisora.
0: Así es, mi hermanito. Gracias por estar ahí también. Los internacionales reportándose con la movida del fin de semana. La clave. Gracias a todos los que están ahí. El sabor sigue en tu radio.

0: ¡Qué salsita! Palma FM 90.7 con lo mejor de la salsa a esta hora. Voy a comerciales. No me cambies, en breve regreso. Tranquilo.
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0: La música que une a los pueblos latinos, la salsa. Contigo hasta las 4 de la tarde. Se la gozó Checo, bien goza esta salsa. Dímelo, Adelson Pineda, la gente mía de Villa Central.
1: DJ Negro.
0: Dímelo, dame mío.
1: La clave, DJ Negro, po. No haga eso, hombre.
0: Dímelo.
1: Estaba un poquito perdido, po. Tú sabes que soy de lo mío personal.
0: Gracias, igual, hermano.
1: DJ Negro, ponme ahí. No le temas a él ahí, esa salsita que me gusta mucho ahí. No le temas a él, que no es tu dueño.
0: Ok, hermano.
1: Cuando
0: mío.
1: Tú puedas, mi hermano, compláceme ahí. Así que, dinero, dame la clave, mi hermano. Y dame bote así, mi hermano, no me bote así.
0: Ay, ay, ay. Ahí está sonando, príncipe. Dale volumen a ese radio. Sal sábado. Salsa con DJ Negro.

0: tiempo. Seguimos gozando con Salsa de la Clave en Palma FM 90.7, el emporio radial de empresas radiofónicas, la gran cadena del sur dominicano. Voy a continuar reconectando con mi gente, mi público, los que están ahí enviando su nota de voz a nivel de nuestro contacto 809-524-4907. Mi amigo José Jiménez, del trayecto San Pedro Punta Cana, abrazo gigante para él. También se mantiene en contacto conmigo. Menchi, adelante, llegó tu turno.
1: Buenas tardes, DJ Negro, Mechi Seijas, activa, activa contigo por el sábado, desde la cima de la bestia, Puerto Elizabeth. Saludos a todos los nacionales e internacionales, DJ Bombón, Zacate Peña, Dulce Sánchez, Leo Pérez, Nelson Barreiro, Saúl, allá en la Florida. En Canudo, por supuesto, tu esposa Jessica, en Juan Barón, la Mella, la Consentida y todos los demás. A mi primer hermano Tony Melo, allá en Baní. A mi esposo Feliz en la esquina de Consuelo. Y por supuesto, saludos a Franklin 22. Salud y bendiciones para todos. Buenas tardes. Dame la clave, negro. Dame la clave.
0: Bueno, al parecer, nuestro amigo Sócrates Peña recibió su mandadito. Lo tengo en línea ahí ya. Mi hermano, adelante. ¿Qué tal, príncipe? ¿Cómo te sientes, Sócrates Peña? Buenas.
2: El DJ Negro, buenas tardes, de este lado nada más, Sócrates desde la mera crema. DJ Negro,
0: dímelo.
2: Esto no anda bien, no anda bien.
0: ¿Y por qué?
2: Vámonos por ahí, Miguelina Bosque, La Mella, Mechi, Alonso, Wilkin, Franklin 22, Bombón, Dorsú, Cristian Borker, Primo, Chubasque, Otto Caruá, Saúl Pérez, Lidio, y Rosarba 69,
0: bien,
2: Chico Tommy. También vamos a meterlo en la lista, aunque hablamos con él todos los días. Negro,
0: dímelo,
2: la de Andy Montañez, en el cielo de la emisora. Bendiciones, se les quiere.
0: Gracias, Sócrates Peña, el loco de Yoya, reportándose ahí. Héctor Peña, el camionero internacional, también se mantiene activo desde Boston. Una conexión larga con los internacionales tengo, ¿eh? Muchas gracias a todos. Dale, dale.

0: DJ Negro, mi hermano.
1: Dímelo, Dani Matos.
0: Espero que esté todo bien por allá, por ese pueblo. El pueblo está jodón, lleno de yeso.
1: Ay.
0: Quiero que me complazca con la canción, la salsa que dice: hay sangre en la arena y no es del torero.
1: Ahí está.
0: Gracias, mi hermano.
1: Ahí está sonando, mi hermano. Dale, volumen. Sigo contigo hasta las 4 de la tarde, colocándote la mejor salsa del mundo en la movida del fin de semana.

0: DJ Negro, te felicito por ese programa. Siempre estoy en contacto todos los sábados oyendo tu música. Buena salsa de maravilla. Mi hermano, para adelante. Espero que me complazca con el tema de Pacolé, como una reina. Mi hermano, felicidades y bendiciones de aquí, desde Queen New York.
1: Bien, Víctor Abreu. Gracias. Muchas gracias. Paco Leno, Manolé, como una reina. Ahí está sonando ya. Muchas gracias, ¿eh? Sigue la conexión en tu radio. La diversión. A ver, en Palma FM 90.7. Es momento de seguir divirtiéndonos, ¿eh? La estamos pasando.

pasando también. La gente mía del barrio Cassandra. Ahí está María. Dímelo, dímelo, dímelo. Tanto los nacionales como los internacionales están ahora mismo consumiendo salsa de La Clave. ¿Y cuál es? Sigo aquí, pegando duro en el centro. Salsa con DJ Negro, arropando el mundo. ¡Wow!

0: de quien tengo aquí.
1: DJ Negro.
0: De lo mío.
1: Activo por Palma FM 90.7, la más potente del sur dominicano.
0: Ese de lo mío, ese Mister La Bomba. Dale, dale.
1: Mano, estamos gozando de este lado.
0: Yo sé que
1: la
0: sí.
1: La salsita de Rey de la Paz. Sí, te mentí, no me acuerdo bien el título. Yo sé que dice esa frase. Cuando usted pueda.
0: Ok,
1: mi hermano. Mi saludo, mi hermano.
0: Ok, vamos, mi hermano.
1: Al aire activo.
0: Ok, ese es Lalo Rodríguez. Tranquilo, Don Rey de la Paz, Lalo Rodríguez. Vengo con eso en breve. Manténgase ahí, mi hermano, gozando de la emisora matriz de Empresas Radiofónicas, la gran cadena del sur dominicano. Nene Dinero también está en contacto desde Canoa. Lo tengo activo. Ay, ay, ay. Ese es de los míos. Muchísimas gracias, mi hermano, por la sintonía, como siempre, ¿eh? ¿Quién tengo por aquí? Adelante, buenas tardes. Hola, hola, hola, hola. Macho Alfa también está conmigo. Adelante, la gente mía de Santo Domingo. Ay, ay, ay, dame chequear acá, Macho Alfa, no te me muevas, no te me pierdas. Perfecto, lo tengo aquí, adelante.
2: Buenas tardes, Negro, Macho Alfa con la movida del fin de semana hasta el sábado por los 90.7 de Palma, la que no se pierde definitivamente en carretera. Dame salsa, hermano, dame salsa, que estamos en salsa, DJ Negro.
0: Bien, mi hermano, voy a seguir dándote salsa en breve, manténgase ahí gozando de este radio, tranquilo. Mi pana Francis Layuli también está conmigo. Adelante, buenas tardes, hermano. Todo un príncipe, un caballero, ¿eh?
3: Buenas tardes, Sam Black. Buenas tardes. Por lo menos te tenemos los sábados, Sam Black.
0: Ay, ay, ay.
3: La palabra, amigo, justo, Betancourt. Vamos allá.
0: Vámonos con eso, mi hermano, de inmediato, para que usted.

se la goce ahí. Manténgase ahí, pegado como siempre, gozando con Palma 90. ¡Qué rico! Fernando Topintura de lo mío. También está ahí pegado, gozando de este radio. Un abrazo enorme para él y su equipo de trabajo.

Óyeme, de los ganadores auténticos que residen ahí en Santo Domingo, ahí está un príncipe, también activo conmigo, Radamés Fotografía, escuchando Salsa de la Clave. Me voy con Rafaelito Sánchez, le encanta esto, Corazón Guerrero. También le gusta mucho a mi pana Ariel Cabeza, de los camineros del este de los Estados Unidos. Mi pana Ariel Cabeza y mi hermanito Rafaelito Sánchez en el Pugitón Front, conectados también. Empezando de la movida del fin de semana. ¡Qué rico! Espero que se la gocen ellos dos ahí. Seguimos pasándola bien con Palma 90, la más potente del sur dominicano.

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0: Benji te está remeneando. Y para Benji Cejas en el puerto de Lixa, me activa con Sal Sábado. Ay, ay, ay, ay, ay. Uniendo claro, uniendo montañas ahora mismo, sigue el negro. Y paralizando el tránsito en todo el sur de la República Dominicana y el mundo por Palma FM 90.7. ¿Qué tengo por aquí? Adelante.
1: ¿Qué pasó, papi? ¿Cómo está la verga? Un saludo especial al comisario Fidel, a Víctor, el de los chicharrones, Papo, el cabezón. Y un saludo muy especial a Ricky, que está lavando su camioneta. Está grilludo, papi. Vos sabés cómo es la verga.
0: Ay, ay, ay.
1: De parte de Ozuna, ¿viste? De Ozuna.
0: Gracias, mi hermano, por estar ahí en contacto. Ese es el comisario desde Orlando, Florida. Activo también, gozando con Salsa de la Clave. Vámonos rápidamente a conectar también con uno de los nuestros. Dame chequear acá, déjame ver. Se me pierde, ok. Aquí lo tengo, adelante.
2: Muy buenas tardes, DJ Negro, el mejor de la salsa. Quiero que me complacan Estebanía, la Villa de las Bellas, a Henry Mato, Elmi Mato y a Guiro Mato. Soy de parte de su hermana Dari Mato y en especial de Charlie La Sombra. Desde aquí, desde Atlantic City, con la salsa de No Le Pegue a la Negra. Con Raulín Rosendo. Tú eres grande.
0: Chévere, mi hermano, gracias por estar ahí también en contacto. Nino La Salsa, haciendo acto de presencia desde Baní, está conmigo. Mi pana DJ Melo en carretera también se lo goza. Abrazo gigante para ese príncipe. Se goza de mi respeto. El mejor del aula, ¿eh? Ay, ay, ay. Seguimos pasándola sabroso. Dímelo, Dori Ortiz. La gente mía de San Juan de la Maguana. Pamela Ortiz. Y mi amigo Colacito Félix. En contacto también. Seguimos pasándola bien. 3:34 el tiempo. Sigo contigo hasta las 4. Dando en el.

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1: Mi hermano DJ Negro, bendiciones.
0: Amén, por hermano.
1: Le queda un baraonero de pura cepa aquí en Londres, Inglaterra. Randy, como cada sábado de sintonía, mi hermano. A nivel de casita, limpiando. A nivel, mi hermano, disfrutando de la mejor programación de la única emisora que no pierde señal. Aún a través de la página web, mi hermano. Tranquilo aquí bajo perfil y en sintonía contigo. Bendiciones. Un abrazo, hermano.
0: Igual para usted, mi hermano. Seguimos.

0: Digo,
1: gracias, Ramona.
0: Esa música es al sábado con DJ Negro, el único en el universo, el mejor DJ. Así que gócenselo. Salsa, salsa, salsa.
1: Ramona Lemos, de Tamayo para el Mundo, conectando también con Palma FM 90.7. Adicta a la clave. ¡Feliz sábado de la mía! ¡Súbelo!
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0: 3:51, estoy ya finalizando la comida del fin de semana. Sal sábado, esa es la vuelta, ¿eh? Ya tú sabes, mantente ahí pegado a Palma FM 90.7. Esa es la más potente del sur dominicano. Dame seguir conectando con mi público. ¿Qué tengo por aquí?
1: Buenas tardes, hermano DJ Negro.
0: Buenas, hermano, adelante.
1: Después del viernes al sábado, programa Descarga de Calidad. La salsa bonita. Qué bueno.
0: Gracias, gracias, hermano.
1: Por aquí yo quiero escuchar la salsa de Sammy Barrero, Solitario, hermano. Vamos a complacer a todos nuestros compueblanos charqueros. Un abrazo, hermano mío. Lo sigo escuchando.
0: Bueno, abrazo para usted también y todos los charqueros que se mantienen también en contacto con la movida del fin de semana, como cada sábado por la tarde de 12 a 4. Tú sabes, la movida del fin de semana, salsa de la clave. Vamos a combinar con esta ya. ¿Quién tengo por aquí? Adelante. Hola, hola, hola. Adelante, saludos.
2: Hey, buenas tardes, DJ Negro. Los sábados esperando a las 12 para escuchar al mejor DJ, DJ Negro. Sin lugar a dudas, usted es el número uno. Aquí en Batillo 8, fajado en el taller. Aquí está la Majagua, Capelá, Johnny. Fajado, ya te sabe. Para que me complaca con la salsa de Adán García ahí, cuando pueda. DJ Negro, ¿cuál es la clave? Al sábado.
0: Pues tú te la sabes, hermano. Gracias por estar ahí en contacto. Esta le gusta también a mi amigo Fidel Villar, de los Camioneros del Este de los Estados Unidos. Cerrando el espacio con salsa de un fuerte, un gigante. Rubén Blay, sonando en Palma FM 90.7, la más potente. Qué chévere, ¿eh? Qué rico. Seguimos divirtiéndonos. Queda 5 minutos todavía. ¡Súbelo! ¡Que sigue sabroso!

del panameño Rubén Blades, sonando en Palma FM 90.7. Cierre total de la movida del fin de semana. Con esta me despido ya, ¿eh? Muchas gracias a todos los que estuvieron ahí pegados a Palma FM 90.7 durante 4 horas, gozando de la mejor salsa del mundo. Chaito, pues, será hasta el sábado, Dios mediante. Abrazo para todos.

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